0: costa sur y oriente por lluvias. El fuerte oleaje en el Pacífico y las lluvias a causa de Cristina provocaron severas inundaciones en Jutiapa, Santa Rosa y Escuintla. La Conred, en coordinación con las municipalidades, evalúa los daños y distribuye alimentos y agua para las familias y pescadores artesanales afectados.
1: SAT agiliza el registro de vehículos usados de forma digital. La Superintendencia de Administración Tributaria lanzó la segunda fase del registro fiscal de vehículo digital, reduciendo el trámite de 13 a 5 pasos. El proceso, que antes tardaba hasta un mes, ahora puede completarse en línea las 24 horas del día en aproximadamente 5 minutos.
0: Tragedia en Sololá por deslizamiento de tierra debido a las lluvias. Las intensas lluvias provocaron un deslizamiento de tierra en el caserío Paculam, Nahualá, Sololá, con saldo de un menor fallecido. Equipos comunitarios y la Conred realizan labores de rescate y mantienen monitoreo en la zona ante la saturación de suelos causados por el paso de Cristina.
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7: Son las 18 horas con 6 minutos.
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3: Son las 18 horas con 42 minutos.
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3: Hola, soy Keila Castillo. En los próximos segundos te presentamos los hechos más importantes que marcan la agenda de hoy.
4: Les saluda Alexis Ponce.
3: Alerta por fuerte oleaje e inundaciones debido a la superluna. Las autoridades de Protección Civil mantienen alerta en el litoral del Pacífico guatemalteco por los efectos de la superluna. El INSIBUME explicó que la atracción atmosférica elevará las mareas e intensificará el oleaje remanente de la tormenta Cristina, aumentando el riesgo de inundaciones en comunidades vulnerables.
4: Fuerzas de seguridad erradican plantación de coca en Quiché. El Ejército y la Policía Nacional Civil desmantelaron un cultivo de 40.200 arbustos de hoja de coca en la aldea Santa María Tsehaishka en Quiché. La plantación estaba en fase de producción y representaba un valor estimado de $130,500 para el narcotráfico.
3: Descubren túnel de escape de pandilleros en el barrio El Gallito. La Policía Nacional Civil localizó una ruta de escape subterránea en un inmueble abandonado en el barrio El Gallito, en la zona 3 capitalina. El túnel presuntamente conectaba con la colonia Las Calaveras. En el operativo fueron capturados dos supuestos integrantes de la Mara Salvatrucha y se incautaron armas y municiones.
4: Deportaciones desde Estados Unidos aumentan más del 72% en 2026. Las deportaciones de guatemaltecos desde Estados Unidos aumentaron un 72.4% en los primeros 5 meses del año, sumando más de 24.000 retornados. Analistas asocian el incremento a las estrictas políticas migratorias y a la necesidad de generar empleo formal en los departamentos del occidente del país.
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0: 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Le caracteriza la fertilidad de su suelo y la bondad de su clima, que generan desde árboles de maderas preciosas hasta variedades de orquídeas apreciadas por su rareza, ya que algunas solo se dan en esta región del mundo o han sido descubiertas aquí. En Purulá se ubica un área protegida conocida mundialmente como Biotopo del Quetzal, donde a tempranas horas, si se tiene suerte, se puede ver al ave nacional volar o comer entre la espesa vegetación. Purulá cuenta con un sitio sagrado denominado Cueva de Chicoy y una iglesia parroquial donde repican campanas traídas desde Holanda. 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
1: Ya volvimos. 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
1: Son las 19 horas con 43 minutos.
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0: 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Y ya volvemos.
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0: Así de rápido, regresamos de los consejos publicitarios, como cuando tú visitas tu Coopsama más cercana, porque contamos con 15 agencias distribuidas en Alta y Baja Verapaz, El Quiché y Petén. 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
2: Vamos, listo. Salud, muchachos. Por esa mujer.

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2: Por el momento, démosle crédito a la voz que hará tus próximas 3 horas de la mañana más interesantes y productivas. 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
3: Hola, hola, muy buenos días, amigas y amigos. ¿Cómo están? Espero que de verdad mejor que nunca. Bienvenidas y bienvenidos a la radio bonita que despierta bonito tus emociones. Globo Norte 97.5 y RCN Media. ¿Cómo nos encuentras en Play Store? Así como RCN Media. Y nos puedes escuchar a nivel mundo mundial con alta definición. ¿Sabías que gran parte de los resultados que obtienes en tu vida no dependen solamente del talento o de la suerte? Lo que haces al comenzar tu día tiene un impacto mucho más grande de lo que imaginas. Las decisiones que tomas durante los primeros minutos de la mañana suelen marcar el tono de todo lo que viene después. Cuando empiezas el día con intención y también bien enfocado, es mucho más fácil mantener el rumbo y aprovechar mejor cada hora. Y con esto en mente, iniciamos con el despertar de emociones con música a cargo de Fausto. Esto se llama Susana.

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2: Estamos llegando a las 6 de la mañana con 11 minutos. Continuamos despertando emociones con Río Roma y CNCO y esto que se llama Princesa.

Estamos llegando a las 6 de la mañana con 14 minutos. 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Escuchamos anteriormente el tema que se llama Princesa, a cargo de CNCO. Esta canción nos deja una reflexión sencilla. Las palabras pueden sonar muy bonitas, pero son las acciones las que muestran lo que una persona realmente siente. Una relación sana se construye cuando ambos se cuidan, se respetan y sobre todo demuestran con hechos aquello que están diciendo. Porque el amor no solamente se promete, también se demuestra día a día. Continuamos en estos momentos también con otro tema de mucho amor, de mucho romance y mucho sentimiento. Música del año 2000, tema a cargo de Chayanne, esto se llama Candela.

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Estamos llegando a las 6 de la mañana con 26 minutos. ¿Sabías que los primeros minutos de tu día pueden definir cómo te va a ir en adelante? Ahí decides si vas a tomar el control o si vas a dejar que las circunstancias decidan por ti. Así que no inicies el día apagando incendios. Elige ser optimista, levántate con intención de resolver aquello que se te ponga enfrente, sabiendo qué te gustaría lograr y que tu día lo marques tú, que no lo vaya a marcar cualquier otra cuestión exterior. Continuamos en estos momentos con música a cargo de David McLean. Esto se llama Nos Dijimos Adiós.

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2: Estamos llegando en estos momentos a las 6 de la mañana con 30 minutos.

Estamos llegando en estos instantes a las 6 de la mañana con 34 minutos. ¿Sabías que cuando te levantas tu mente está fresca y lista para recibir información? Por eso, si no eliges conscientemente en qué enfocarte, es fácil que termines atrapado en preocupaciones, distracciones o estrés desde temprano. Así que empieza tu día poniendo atención a lo que piensas, a lo que sientes y a lo que quieres lograr. Esa pequeña decisión puede marcar una gran diferencia en cómo transcurren tus horas. Continuamos en estos momentos con música a cargo de José José. Esto se llama ¿Y qué?

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Escuchamos anteriormente música a cargo de Pablo Alborán. El tema se llama La Escalera. Estamos llegando a las 6 de la mañana con 47 minutos. 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Continuamos en estos momentos cerrando los 90 con una canción de 1997 que se llama Me Estoy Enamorando, a cargo de Alejandro Fernández.

Llegamos a las 6 de la mañana con 52 minutos. Continuamos despertando emociones bonito en la radio bonita Globo Norte 97.5 y RCN Media. Y vamos a tener un doble play con música de Alejandro Fernández porque tenemos una excelente invitación para mañana. 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
4: Son las 7 con 3 minutos.
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Ya volvimos. 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

Estamos llegando a las 7 de la mañana con 8 minutos. ¿Sabías que aplazar la alarma varias veces y revisar el celular apenas abre los ojos puede afectar cómo te sientes durante el resto del día? Cuando empiezas la mañana corriendo a ver mensajes, correos o noticias, tu mente entra en modo reacción desde el primer momento. Eso puede hacer que te sientas más estresado, distraído o con menos paciencia a medida que avanza el día. En lugar de entregar tu atención al teléfono apenas despiertes, date unos minutos para conectar contigo, organizar tus ideas y empezar la mañana con más calma y claridad. Continuamos en estos momentos con música a cargo del señor Franco De Vita, una recomendación por cortesía a la casa. Esto se llama No Hay Cielo.

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Año 1991, música a cargo de Roxette, el tema se llama Un día sin ti. Esta canción nos recuerda que está muy bien amar profundamente a alguien, pero no es sano que toda nuestra felicidad dependa de esa persona. Tu pareja puede ser una parte importante de tu vida, pero también necesitas tus amigos, tus sueños, tus actividades y las cosas que te hacen sentir realizado. Cuando construyes una vida que también te llena por ti mismo, las relaciones se vuelven más libres, más sanas y mucho más fuertes. Continuamos en esta ocasión con música a cargo de Reggae Maluma. Esto se llama Amigos con Derecho.

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Escuchamos música a cargo de David Bisbal. El tema se llama Dígale, un éxito del año 2003. Llegamos a las 7 de la mañana con 30 minutos. ¿Sabías que muchas personas exitosas tienen algo en común? Protegen sus mañanas. En lugar de levantarse corriendo y reaccionar a todo lo que aparece, dedican un momento a aclarar sus ideas, a enfocarse en sus prioridades y a arrancar el día con intención. Saben que si empiezan bien la mañana, tienen muchas más posibilidades de tener un excelente día. Porque cuando tú tomas el control de tus primeras horas, es más difícil que las circunstancias tomen el control de ti. Continuamos en estos momentos con música a cargo de los Enanitos Verdes. Esto se llama Cada vez que digo adiós.

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Música a cargo de Los Galos, el tema se llama Sabor a mí. Esta canción nos recuerda que el valor de una relación pues no depende de cuánto tiempo dure, tampoco de cuánto podamos controlar a la otra persona. Lo que realmente importa es lo que compartimos. Hay relaciones que duran muchos años y te dejan muy poco, y otras relaciones que duran menos tiempo pero nos transforman para siempre. Al final, una buena relación no se mide por su duración, sino por la calidad, por el impacto positivo que tuvo en la vida de las dos personas. Continuamos en estos momentos con más temas románticos para despertar emociones. Música a cargo de Magneto, éxito de 1995, esto se llama A Corazón Abierto.

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Llegamos a las 7 de la mañana con 56 minutos. Escuchamos música a cargo de Héctor Montaner. El tema se llama Amor del Bueno. ¿Sabías que lo que haces cada mañana se va sumando con el tiempo y puede cambiar mucho tu forma de ser? Si empiezas el día con orden y con disciplina, es más fácil mantener la calma y la claridad. Pero si empiezas en caos, es probable que arrastres ese desorden durante el resto del día. Por eso, importa tanto cómo comienzas. No determina todo, pero sí que influye bastante en cómo termina tu día. Si no me crees, ve y compruébalo. Continuamos con música en esta ocasión a cargo de Gloria Trevi. Esto se llama Dímelo al Revés.

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3: Son las 8:07.
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0: Así de rápido, regresamos de los consejos publicitarios, como cuando tú visitas tu Coopsama más cercana, porque contamos con 15 agencias distribuidas en Alta y Baja Verapaz, El Quiché y Petén. 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
2: Y con música caro de Sergio Dalma, un éxito de 1991 que se llama Bailar Pegados, vamos saludando y complaciendo con mucho gusto a Reina de Zona 18 de Ciudad Capital de Guatemala.

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Continuamos despertando emociones, cerrando los 90 con el éxito arrollador que revolucionó el pop rock latino con sus imponentes matices árabes. Esto es música de Shakira y se llama Ojos Así.

Estamos llegando en estos momentos a las 8 de la mañana con 28 minutos. ¿Sabías que agarrar el celular apenas te despiertas te puede cambiar el ritmo del día? Cuando haces eso, tu mente arranca acelerada, como si ya tuviera que responder a mil cosas desde temprano. Y así es más fácil pasar el día apagando problemas en lugar de enfocarte en lo tuyo. Por eso ayuda mucho darte unos minutos sin pantallas al empezar el día. Parece poco, pero cambia bastante cómo enfrentas todo lo demás. Si no me crees, ve y compruébalo. Continuamos en estos momentos con música a cargo de Mecano, música de 1986. Esto es Cruz de Navajas.

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2: Continuamos con Nostalgia Noventera en su más pura expresión romántica. Esta es una balada sumamente exitosa, fina y con una letra directa, casi perfecto.

Esto ha sido música caro de Ana Cirré. El tema de 1996 se llama Casi Perfecto. Esta canción nos recuerda que no se trata de buscar a una persona perfecta, sino de aceptar a las personas como son de verdad. Cuando dejas de idealizar a alguien, también dejas de exigirte una historia perfecta, y eso ayuda a tener relaciones más honestas, más tranquilas y más reales. Continuamos en estos momentos con música caro de Patti Cantú. El tema se llama Amor, Amor, Amor.

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1: Son las 8. Con 45 minutos.
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4: Y con este tema musical vamos saludando y complaciendo con muchísimo gusto a José de la zona 12 de Cobán. Música de Camilo VI, esto es Perdóname.

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Amigas y amigos, llegó el momento de cerrar este programa a la previa, a la primera jornada laboral, con la siguiente reflexión. ¿Sabías que el rumbo de tu día puede empezar a definirse antes de que te levantes de la cama? Al despertar, tómate un momento para imaginar cómo quieres o cómo esperas afrontar tu día, qué es lo más importante para ti y qué tipo de persona quieres ser hoy. Ese pequeño hábito te va a ayudar a dejar de reaccionar a lo que pasa y a empezar el día con más dirección y con más propósito. Yo soy Antonio Dorachinsky y primero Dios tendré el gusto, el privilegio y la bendición de reunirme una vez más con todos ustedes a partir de las 14 horas por la Radio Bonita, Globo Norte 97.5 y RCN Media. Hasta entonces.

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1: Son las 9:02. 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

0: Chapín.
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Hola, buenos días. Llegamos al viernes y llegamos muy bien. Llegamos súper satisfechos y satisfechas porque este viernes es la muestra de que toda la semana tuvimos la oportunidad de vivir, de hacer, de trabajar, de cumplir metas, de llegar a nuestros objetivos. Y hoy que estamos cerrando esta semana laboral, sin duda alguna, hemos sido bendecidos también con este día maravilloso, bastante fresco. No se siente como tanto calor, ¿verdad? Como en los días pasados. El calor estaba muy, muy fuerte y salía uno de la regadera y ya estaba sudando de nuevo y se sentía un calor así muy intenso. Pero el clima de hoy está sumamente favorable para que podamos vestirnos con prendas frescas y que nuestro cuerpo esté al 100. No olvidemos que la hidratación es sumamente importante. Aunque el calor no esté tan fuerte, nuestro organismo necesita seguir funcionando muy, muy bien. Sobre todo hoy viernes, un día en el que estamos cerrando nuestra semana laboral y seguramente para ti también es un día en el que tienes que cerrar algunos proyectos, tienes que terminar algunas metas laborales que tenían una fecha de caducidad para hoy y que para ti es sumamente importante hacer ese cierre semanal en el que vas a tener mucho éxito y vas a ver tu meta cumplida. Así que me alegra estarte acompañando hoy, 12 de junio del 2026. Yo soy Evelyn Sierra y desde este momento te doy la bienvenida a mi espacio musical, en donde me encantará compartir contigo los éxitos de los 70s, 80s, 90s y 2000.

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2: Son las 9:41.
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12 minutos y estaremos llegando a las 10 de la mañana. Muchas gracias por la comunicación a través de nuestro WhatsApp 4768-9750. Es el contacto que te lleva y te enlaza directamente a la cabina de Globo Norte. Así que estás cordialmente invitado e invitada para que formes parte de la programación de este día viernes. Si hay alguna canción que hoy te puede motivar a seguir haciendo las cosas maravillosamente bien, si hoy tienes como el deseo de recordar un momento en específico, tienes también el deseo de saludar a alguien especial y dedicarle una canción, pues aquí tenemos un amplio repertorio en esta biblioteca musical que está hecha especialmente para ti. Lo único que tienes que hacer es comunicarte al 4768-9750 para que yo con gusto te pueda programar esa canción en especial. Y para que sigas disfrutando tu viernes, aquí te dejo una canción de la autoría de nuestro queridísimo Ricardo Arjona, pero que él dijo que esta canción le queda perfecto a la güera de México. Por supuesto, te estoy hablando de Yuri, Detrás de mi ventana.

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2: Minutos y estaremos en las 10 de la mañana. Es música de Enrique Iglesias y esto se llama Mentiroso.

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4: Son las 10 con 4 minutos.
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debo agradecer la comunicación de Flori, que nos acaba de contar que está de ruta manejando desde Purulá Baja Verapaz hasta Cobán. Así que mucha precaución en la ruta, por favor, Flori. Te agradezco que vengas en sintonía de Globo Norte. Te voy a complacer aquí con la canción que me has sugerido de Juan Luis Guerra y sus 440 Estrellitas y Duendes. Claro que sí, con todo gusto. Otro mensaje que nos ingresa por acá es de Santiago Rash Tziboy, desde San Juan Chamelco. Algo de Morat, sé que te duele, por favor. Excelente programación. Muchas gracias, Santiago. La programación es gracias a cada sugerencia musical que ustedes me hacen llegar por medio de nuestro WhatsApp. Un saludo especial también hasta Santa Cruz Verapaz, ahí se encuentra Conchita. Otro día más que nos comparte una imagen preciosa. Muchas gracias, Conchita. Muchas bendiciones para ti también. Esperando que este viernes siga siendo para ti de mucha bendición, de mucha actividad, que puedas estar así muy activa y aprovechando el tiempo al máximo. Y es que los viernes solemos como estar con la actitud más positiva porque sabemos que vamos a esos días de descanso, de convivencia familiar, de pronto hay alguna actividad, un evento, una celebración que estábamos esperando para este fin de semana y pues ya se llegó. Lo que sí es que tenemos que tomar muy en cuenta que para que nuestro cerebro se relaje por completo, para desconectarnos por completo de nuestras responsabilidades laborales, pues hay que dejar todo al 100. Todavía hay tiempo para que puedas completar tus metas laborales de esta semana y que puedas plenamente disfrutar de un buen fin de semana. Pero primero lo primero, hay que dejar todo impecable para que por fin puedas decir misión cumplida y tu fin de semana dedicárselo al 100% a las personas que amas. O si tienes planificado estar a solas, hacer un viaje a solas o con alguna persona especial, pues ya te vas desconectadísimo de todo lo laboral y vas a invertir tu energía, tu tiempo y toda tu motivación en esas actividades.

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Agradezco la sintonía de Dayana en San Cristóbal, Verapaz. Muchas gracias por estar a todo volumen hoy disfrutando del viernes con la música de Globo Norte. También envío saludos muy especiales, un fuerte abrazo a José Luis, Valeria y Rosemary, que en familia están disfrutando de una visita maravillosa que están haciendo a todos sus familiares en Sayachepetén. Han viajado desde Ciudad Capital, dice. Qué maravilloso viaje, cansadísimo me imagino, pero esa motivación de llegar, de tener esa convivencia familiar un fin de semana, sobre todo en un lugar tan precioso como Sayachepetén, que vamos a poder encontrar muchísimos lugares turísticos, un clima delicioso, comida exquisita, la atención maravillosa que siempre recibimos de la gente de Sayachepetén es espectacular. Espero que ese viaje familiar lo disfruten al máximo y, por supuesto, de la buena música ni se preocupen. Todo está en que dejen ahí el radio receptor en la frecuencia 97.5 y garantizado que van a tener música preciosa para acompañar cada momento familiar durante esa visita que están haciendo por allá por Sayachepetén. Gracias también a la comunicación de nuestro buen amigo Rudy, que nos está escuchando en Táctica Alta Verapaz. Nos pide música de Nino Bravo y con todo gusto voy a complacer en este momento esa propuesta musical de 1970 que se llama América. Gracias por la sintonía y por supuesto por la comunicación constante a nuestro WhatsApp 4768 9750.

0: 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En sus festividades comparten el delicioso caquic, que es un platillo digno de reyes y dioses mayas. Ahora hablemos de la alegría de la Feria Patronal. Esta tiene su gran celebración el 15 de junio de cada año, y en ella hay magia, alegría y diversión para los habitantes de la región, como para todo aquel turista que disfruta del folclore y tradición. 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
1: Son las 10 con 43 minutos.
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2: Agradezco que sigas en la sintonía de Globo Norte 97.5 para este viernes 12 de junio del 2026. Tengo una excelente sugerencia. 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Vámonos con música de Joan Sebastián y esto que se llama Me Gustas.

0: Vamos a un corte comercial y también vamos a informarte que Coopsama está cerca de ti y tiene 15 agencias distribuidas en Alta y Baja Verapaz, El Quiché y Petén. 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Y ya volvemos.
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3: Hola, soy Keila Castillo. En los próximos segundos te presentamos los hechos más importantes que marcan la agenda de hoy.
4: Le saluda Alexis Ponce.
3: Ejército activa plan por temporada de lluvia. El ministro de la Defensa, Henry Sáenz, informó la activación de brigadas militares en todo el país ante la temporada de lluvias. Tras los efectos de la tormenta tropical Cristina, las unidades responden a inundaciones, derrumbes y crecida de ríos. La brigada humanitaria y de rescate permanece en alerta.
4: Los Quinos podrían enfrentar cadena perpetua. Dos guatemaltecos de la red Los Quinos se declararon culpables en Estados Unidos. Josefa Quino Canil y Alberto Macario Chitic aceptaron responsabilidad en la tragedia de Chiapas del 2021. Donde murieron más de 50 migrantes. Recibirán sentencia el 9 de septiembre y podrían enfrentar cadena perpetua.
3: Apertura mundialista en Canadá. Canadá celebrará su ceremonia inaugural del Mundial FIFA 2026 en el Estadio de Toronto. El espectáculo inicia a las 11:30 horas, tiempo de Guatemala. Will Arnett es el embajador oficial. Alanis Morissette entonará el himno nacional y Michael Bublé ofrecerá una actuación musical.
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8: Son las 11:05.
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de los grandes éxitos de Janet con Corazón de Poeta. 11 de la mañana con 15 minutos. El tiempo no se detiene, así que aprovechémoslo al máximo. Gracias por la comunicación. A nuestros buenos amigos que nos están escuchando en San Pedro Carchá. Han solicitado música de Rudy Lascala, Volvamos a Vivir, por favor, dice por acá. No me envían sus nombres, pero sí me cuentan que allá en San Pedro Carchá están a todo volumen con la programación de Globo Norte. Gracias también a la sintonía de Pedro Godoy. Te estoy escuchando desde la zona 6 de Cobán, en el barrio San Vicente. Por favor, algo de Juan Gabriel, Hasta que te conocí. Con todo gusto, ya vamos a complacer con esa canción de Juan Gabriel, que por cierto, es uno de los grandes temas musicales de los 80s, específicamente de 1986. La bioserie de Juan Gabriel, que lleva este mismo nombre, Hasta que te conocí, yo personalmente se las puedo recomendar. Si en algún momento tienen la oportunidad de ver la bioserie de Juan Gabriel, Hasta que te conocí, véanla, no se van a arrepentir. Que de hecho es una de las bioseries que el cantautor autorizó. De hecho, él sale en algunos fragmentos narrando algunas partes de su historia. Y esta bioserie se terminó de grabar justo antes del fallecimiento de Juan Gabriel. Así que toda esa historia que ustedes van a poder observar en la serie Hasta que te conocí es la historia 100% real de Juan Gabriel. Una historia de lucha, de perseverancia, una niñez muy difícil, muy dura, pero también nos deja ese mensaje de resiliencia, de poder avanzar a pesar de muchos tropiezos y de poder conocer muy de cerca ese éxito que Juan Gabriel construyó a base de mucho esfuerzo, de mucho dolor, pero también de un talento maravilloso que le fue dotado y que él sin duda alguna aprovechó en cada momento de su vida. Así que aquí les dejo con esta canción, sugerencia que nos llegó a nuestro WhatsApp 4768-9750. Y es una canción que de verdad nos va a llenar un poquito de nostalgia, pero sin duda también representa ese recuerdo que tú tienes ahí atesorado en tu corazoncito.

0: Chapín.
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0: Estás escuchando el turno de Evelyn Sierra. 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
1: Y para quienes me estaban solicitando música de Ricardo Arjona, aquí les dejo esto junto a Gaby Moreno.

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Vamos complaciendo esta sugerencia musical de Carlos Vives con La Gota Fría.

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3: Hola, soy Keila Castillo. En los próximos segundos te presentamos los hechos más importantes que marcan la agenda de hoy.
4: Le saluda Alexis Ponce.
3: Lluvias causan emergencias en el país. La Conred reporta múltiples incidentes por lluvias recientes en Morales y Zaval. El río Silvino se desbordó y provocó inundaciones. En Colomba, Costacuca, Quetzaltenango se removió un árbol caído en el kilómetro 220. Personal de Covial también ha atendido deslizamientos en Antigua Guatemala.
4: Alarma por brote de sarampión. Guatemala registra 20 fallecidos y más de 16.000 casos sospechosos de sarampión en 5 meses. 14 víctimas son niños menores de 2 años. El epicentro de la emergencia es Sololá y la ciudad capital. Las autoridades de salud expresan alarma ante la alta mortalidad infantil.
3: Inauguración del Mundial en California. Este viernes, el SoFi Stadium de Los Ángeles albergará la ceremonia de apertura de la Copa del Mundo 2026. El evento conducido por Jason Sudeikis iniciará a las 16:30 horas tiempo local. Se presentarán artistas como Katy Perry, Future, Anita, Lisa, Rema y Tyla.
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8: Son las 12 con 3 minutos.
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2: Y seguramente esta canción va a despertar en ti muchas emociones. Ella es Lucero con Corazón a la Deriva. 12 del mediodía con 8 minutos.

Gracias, Irma, por ese mensaje que me acabas de compartir a través de nuestro WhatsApp 47689750. Deseándote a ti también que tengas un buen cierre de semana hoy viernes. Vamos con música de Julio Iglesias. Esta es una sugerencia musical que nos hizo Luis de la zona número 8, quien desea escuchar.

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1: Agradezco la comunicación de Anita Winter, aquí a la programación de Globo Norte. Qué gusto saber que está disfrutando de este viernes en compañía nuestra. Más de la comunicación es bienvenida a través del 4768-9750. Con toda confianza envíame tu mensaje o tu nota de voz.

0: Freddy Chapín.
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2: Son las 12:41.
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0: Agradezco que sigas en sintonía de Globo Norte para este viernes 12 de junio del 2026. Como siempre, nos encanta poderte compartir excelente información a través de nuestros micrófonos, información que sin duda alguna para ti es sumamente importante. 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Adelante.
1: 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Muchas gracias por el espacio. Continuamos con la programación regular.
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3: Pásame esa música, muchacho.

como siempre, para mí fue un gusto haberte acompañado hoy viernes, pero también a lo largo de esta semana laboral, con muy buena música que tú has programado a través de nuestro WhatsApp 4768-9750. Yo soy Evelyn Sierra y me voy a despedir con música de los inicios de los 2000, para que suspires con La Oreja de Van Gogh y esto que se llama La Playa. Nos escuchamos el lunes. Buen fin de semana.

0: Evelyn Sierra te dice hasta la próxima, cuando nos reunamos nuevamente aquí en Globo Norte. Evelyn Sierra te invita para que la escuches en su próximo programa, pues estará lleno de su carismático estilo inconfundible, de la música que más te gusta y una plática muy, pero muy amena contigo. 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Pronto regresamos. 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
2: Son las 13 horas con 5 minutos.
0: 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Ya volvimos. 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
2: Hola, soy Keila Castillo. En los próximos segundos te presentamos los hechos más importantes que marcan la agenda de hoy.
3: Les saluda Alexis Ponce.
2: Ordenan bloquear señales piratas del Mundial. Una jueza guatemalteca ordenó inhabilitar permanentemente 13 plataformas y páginas de IPTV. La medida cautelar solicitada por el Ministerio Público busca frenar la retransmisión ilegal de los partidos de la Copa del Mundo 2026 y proteger los derechos de transmisión exclusivos.
3: Fiscal General de Guatemala recibe galardón en Estados Unidos. La Agencia de Investigaciones de Seguridad de Estados Unidos reconoció al Fiscal General de Guatemala, Gabriel García Luna. El galardón simboliza la reactivación de la cooperación bilateral. Ambos gobiernos enfocarán esfuerzos en combatir el narcotráfico, lavado de dinero, trata de personas y pandillas. Debuta en las selecciones norteamericanas en el Mundial. Este viernes 12 de junio, Canadá enfrenta a Bosnia y Herzegovina a las 13 horas, tiempo de Guatemala, en Toronto. A las 19 horas, Estados Unidos recibe a Paraguay en Inglewood, California. Ambos duelos corresponden a la primera jornada del Grupo B y el Grupo D.
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2: Son las 14 horas, con 2 minutos.
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1: Hola, hola, muy buenas tardes, amigas y amigos, ¿cómo están? Espero que de verdad mejor que nunca. Bienvenidas y bienvenidos a vuestra segunda jornada laboral en compañía de la Radio Bonita, que despierta bonito vuestras emociones. Globo Norte 97.5 y RCN Media. Antes de iniciar, reflexión, pregunta. ¿Sabías que la gratitud funciona mejor cuando es específica? No se trata solo de decir gracias por todo, sino de identificar ¿qué cosas valoras de verdad en este momento? Puede ser una conversación que te alegró el día, una persona que te apoya o una oportunidad que tienes frente a ti. Cuando haces esto, tu atención deja de quedarse atrapada en los problemas y empieza a encontrar posibilidades. Y donde otros ven obstáculos, tú empiezas a descubrir oportunidades. ¿No me crees? Ve y compruébalo. Continuamos entonces con buena música. Tema a cargo de Morat. Esto se llama Enamórate de Alguien Más.

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2: Vamos con orgullo y agudeza lírica de nuestra propia tierra. Súbele por completo el volumen al receptor porque la brillantez de Ricardo Arjona llega con esto que se llama Mi País.
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Estamos llegando a las 14 horas con 18 minutos. ¿Sabías que realizar un ensayo mental de tu jornada reduce la duda y aumenta tu seguridad de forma inmediata? Tómate un minuto para imaginar con detalle cómo vas a actuar, cómo vas a decidir y cómo vas a responder ante los retos del día o de la tarde. Así vas a preparar tu comportamiento para el éxito antes de que los hechos ocurran. ¿Qué te parece? Continuamos en estos momentos con una recomendación por cortesía a la casa, tema a cargo de Enanitos Verdes. Esto se llama La Muralla Verde.

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Escuchamos anteriormente a música a cargo de Rocío Dúrcal. El tema se llama Jamás me cansaré de ti. Esta canción celebra la decisión de permanecer comprometido con una persona, ofreciendo de manera constante lo mejor de uno mismo y valorando ese vínculo por encima de los cambios del tiempo. Continuamos en estos momentos siempre románticos, en esta ocasión con música a cargo de Miriam Hernández. Este es un éxito de 1992 y se llama Se me fue.

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2: Continuamos en estos momentos con nostalgia pura de principios de los 80, con una propuesta del recuerdo fina, rítmica y sumamente agradable que refresca por completo los sentidos frente al volante o la oficina.
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0: Vamos a un corte comercial y también vamos a informarte que Coopsama está cerca de ti y tiene 15 agencias distribuidas en Alta y Baja Verapaz, El Quiché y Petén. 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Y ya volvemos.
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2: Son las 14 horas con 44 minutos.
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0: Así de rápido, regresamos de los consejos publicitarios, como cuando tú visitas tu Coopsama más cercana, porque contamos con 15 agencias distribuidas en Alta y Baja Verapaz, El Quiché y Petén. 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

Y esto ha sido música a cargo de Tini en compañía de Morat. El tema se llama Consejo de Amor. Llegamos a las 14 horas con 48 minutos. ¿Sabías que empezar el día completando una sola tarea importante puede cambiar la forma en la cual te percibes? Porque cuando haces primero aquello que realmente cuenta y no te pierdes en distracciones, dejas de ser la persona que solo lo intenta y te conviertes en la persona que cumple lo que se propone. ¿Qué talito? Continuamos en estos momentos despertando emociones con un tema a cargo de Alejandra Guzmán. Esto se llama Rosas Rojas. Esto, amigas y amigos, es fuerza, desgarro y actitud pop rock a mediados de los 90. La voz rasgada e inconfundible de la Guzmán, entregando una de sus baladas más intensas y exitosas en la radio. Esto es Rosas Rojas.

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2: Continuamos con ese pop rock con el sello colombiano a finales de la década pasada, entregando una letra poética, un ritmo ligero y una melodía deliciosa para el camino. Esto es un éxito del año 2008, música a cargo de Juanes y se llama Gotas de Agua Dulce.

Escuchamos música caro de Juanes, el tema se llama Gotas de Agua Dulce. Esta canción habla de cuando alguien llega a tu vida y despierta emociones que no esperabas. Te llena de ilusión, te da energía y te hace querer compartir experiencias, sueños y momentos. También refleja cómo una nueva conexión puede motivarte a crecer y a disfrutar la vida con más intensidad. Continuamos, por lo tanto, despertando emociones con tema caro de Ricky Martin. Esto de 1995 se llama Bombón de Azúcar.

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3: Son las 15 horas con 4 minutos.
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Ya estamos de regreso con la música que te encanta. 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

Llegamos a las 15 horas con 8 minutos. 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

Continuamos despertando emociones con una propuesta reciente, espectacular, cargada de sentimiento ranchero y una fuerza interpretativa monumental. Yuridia con Ángel Aguilar, esto es ¡Qué agonía!

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0: Chapín.
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Estamos llegando a las 15 horas con 28 minutos. ¿Sabías que no necesitas sentirte listo para actuar? La clave está en decidir desde el inicio del día quién quieres ser. Cuando tienes clara tu identidad, tus decisiones dejan de depender de tus emociones o de las circunstancias y empiezan a reflejar tus valores y compromisos. Vamos saludando y complaciendo con muchísimo gusto en esta ocasión a Yolanda Esperanza Cal de Barrio San Juan en San Juan Chamelco con música Caro de Flans, un éxito de 1985, esto se llama Tímido.

0: Continuamos con música a cargo de Palito Ortega. Esto es un éxito de 1970 y se llama Prometimos No Llorar.
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Y continuamos saludando y complaciendo con muchísimo gusto. Dice por acá, buenas tardes, Anthony. ¿Me puedes poner Señora de las Cuatro Décadas de Arjona y En la Cima del Cielo de Ricardo Montaner? Con muchísimo gusto, Aldo. Saludos también para Alexandra de Purulá, Baja Verapaz. Dice, ¿podría complacerme con la canción Cuando Estoy con Él de Janet? Con muchísimo gusto, excelentes selecciones y vamos a proceder entonces. Con muchísimo gusto.

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1: Son las 15 horas con 43 minutos.
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Estamos llegando a las 15 horas con 58 minutos. ¿Sabías que muchas veces decir no tengo tiempo es solamente una forma de posponer lo que realmente importa? El tiempo no aparece por arte de magia, lo creas cuando decides tomar el control de tu día y de tus prioridades. Dedicar unos minutos cada mañana a aclarar tus ideas y a enfocarte en lo importante puede marcar una gran diferencia en cómo avanzas y en los resultados que consigues. ¿Qué te parece? Continuamos en estos momentos con más buena música. A continuación llega Emmanuel con esto que se llama ¿Qué será?

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4: Son las 16 horas. Con 5 minutos.
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8: Continuamos con un medio tiempo pop urbano a finales de la década pasada con música a cargo de Tito el Bambino. Esto es El Amor.

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Estamos llegando en estos momentos a las 16 horas con 15 minutos. 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

Estamos llegando a las 16 horas con 26 minutos. Escuchamos música a cargo de Río Roma. El tema se llama Tan Solo Un Minuto. Para saludar y complacer a Walter Danilo Yat, que se comunica con nosotros desde Raspec, Colonia Raspec, en San Pedro Carchá. ¿Sabías que tu mente muchas veces se va a resistir al cambio o a la mejora y te va a dar excusas que suenan muy lógicas, pero no siempre lo son? Eso pasa porque el cerebro busca mantenerte en lo conocido y en lo cómodo, pero el crecimiento no ocurre ahí. Avanzar casi siempre implica incomodidad, y esa incomodidad es parte del proceso de construir una mente más fuerte. Continuamos en esta ocasión saludando y complaciendo con mucho gusto a Aura Morán, que se comunica con nosotros desde Colonia El Bosque en Santa Cruz, Verapaz, con este tema inspirador que se llama Himno a la Familia.

Estamos llegando a las 16 horas con 38 minutos. 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
1: Son las 16 horas. Con 44 minutos.
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Estamos llegando en estos momentos a las 16 horas con 50 minutos y te cuento y te comparto. 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
3: Hola, soy Keila Castillo. En los próximos segundos te presentamos los hechos más importantes que marcan la agenda de hoy.
4: Le saluda Alexis Ponce. Desabastecimiento en Hospital San Juan de Dios. El centro asistencial enfrenta una escasez del 30% en medicamentos y material quirúrgico. La demanda en emergencias se ha triplicado, afectando el inventario de antibióticos. El centro realiza compras directas y préstamos institucionales mientras solicita ampliación presupuestaria.
3: Banco Mundial prevé crecimiento para Guatemala. El Banco Mundial proyecta un crecimiento de 3.7% para Guatemala este año y de 3.8% para 2027. El flujo de remesas y demandas internas mitigan la incertidumbre global. Los organismos insisten en la urgencia de mejorar la infraestructura nacional.
4: Condenan en Estados Unidos a colaborador de los Pochos. La justicia de Estados Unidos condenó a 17 años y 6 meses de prisión a Eric Manuel Ochoa Villagrán, alias La Perica. Fue identificado como lugarteniente de la organización Los Pochos y colaborador directo del esposo de la alcaldesa de Ayutla, San Marcos. Se había declarado culpable de narcotráfico. José Mourinho regresa al Real Madrid. El conjunto blanco oficializó el regreso del técnico portugués José Mourinho. Asumirá el primer equipo el 13 de julio para la pretemporada. La junta directiva aprobó un contrato por 3 temporadas vinculándolo con el club merengue hasta junio de 2029.
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8: Son las 17 horas con 2 minutos.
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1: Continuamos con música a cargo del señor Leo Dan. Esto es de 1974 y se llama ¿Quién te dijo?

Estamos llegando a las 17 horas con 12 minutos. ¿Sabías que tu mente apenas despierta absorbe todo como si fuera una esponja? Si empiezas el día entre ruido, desorden o distracciones, pues es normal que tus ideas también se sientan caóticas. Por eso ayuda mucho preparar tu mañana, un espacio limpio, sin interrupciones y, si puedes, un cuaderno para escribir lo que piensas y organizarte con más claridad. Saludos cordiales para Aldo López de Zona 8 de Cobán. Dice por acá: me puedes poner Si tú no existieras de Arjona y Ando buscando de Carlos Baute con Piso 21. Pasa feliz tarde, Anthony, te escucho el lunes. Con mucho gusto, Aldo, me parece perfecto y muchas gracias.

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1: Y con música a cargo de Chayanne, el tema se llama Atado a tu amor. Vamos saludando y complaciendo al primo Kevin Morales allá en Talpetate.

Saludos cordiales para Angie Pop en Táctica Alta Verapaz, también para Verali, para Keila en Santa Catalina La Tinta y a nuestra queridísima amiga Anita Winter en Zona 10 de Cobán. Y así nos vamos yendo, nos vamos despidiendo con la última reflexión que dice así. Bueno, en realidad es una pregunta reflexiva. ¿Sabías que para mejorar tu vida, primero necesitas identificar qué es lo que te hace perder el control apenas despiertas? Puede ser revisar el teléfono de inmediato, posponer la alarma una y otra vez, o empezar el día sin un plan claro. Sea lo que sea, no puedes cambiar aquello que no reconoces. Así que la cordial invitación es, observa con honestidad qué hábito te está frenando y decide tomar el control de tus días. Si lo haces de forma constante durante los próximos 30 días, te va a sorprender el impacto que puede tener en el resto de tu vida. Así que feliz viernes, yo soy Anthony Dorachinsky y te deseo que hoy vivas con tranquilidad, con propósito y el control de aquello que sí está en tus manos.

Llega a su fin. Esperamos haberte acompañado, sorprendido y sobre todo, haber despertado tus emociones. Gracias por sintonizarnos y por compartir este espacio. Y así como el sol vuelve a salir, Anthony volverá a salir con él, para que juntos volvamos a despertar emociones. Hasta el próximo programa. 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Que tengas una noche genial. 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

0: 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Ahora hablemos de la alegría de la Feria Patronal. 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
1: Son las 17 horas con 43 minutos.
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6: Era el año de 1545. En barco y en una travesía de 6 meses, llegó hasta España el guerrero y cacique mayor del pueblo quechí, llamado Ahpok Bats. Su capacidad de negociación le permitió pactar con la corona española que su pueblo no fuera sometido a la esclavitud. 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
3: Hola, soy Keila Castillo. En los próximos segundos te presentamos los hechos más importantes que marcan la agenda de hoy.
4: Le saluda Alexis Ponce.
3: Ministerio Público apelará a arresto domiciliario en caso CHN. El Ministerio Público apelará a la decisión de otorgar medidas sustitutivas a Pedro Alejandro Duque Soto, señalado por el desfalco de 20 millones de quetzales al crédito hipotecario nacional. Pese a los cargos por estafa y lavado de dinero,